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0: 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No llega ni le preguntan al chino de yo. ¿Usted? Ahí en el colegio, ¿no? El chino estaba rayando las paredes. 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
5: Oiga, los papás a veces tienen la culpa de que uno no haga las cosas, porque lo llenan de cosas negativas. No se suba, no corra, no haga, no vaya. Mire, yo hasta mis 6 años pensé que mi nombre era Bájese de Ahí. Oiga, está jodida la situación del país. En Colombia nos llenamos de youtubers. Yo tuve trabajo, yo tuve casa, yo tuve carro.

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0: Hey, Jack.
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0: un borracho para allá fue a una farmacia a que le formularan algo porque quería curarse de la resaca para allá bien bravo. Oiga, y el man ese que lo atendió en vez de darle vaina para la resaca, para la tranquilidad, para tranquilizarlo, le dio fue un purgante. Y el dueño de la farmacia dijo, pero ¿cómo le va a dar usted purgante a ese señor? Vaya, búsquelo y cámbielo. De pronto hasta allá se lo hartó. Cuando llegó a la esquina, estaba el borracho ahí. Le dice, señor, es que yo fui y le vendí mal el producto. ¿A usted cómo se siente? Dijo, yo me siento cagao, pero tranquilo.
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4: Oiga, los papás a veces tienen la culpa de que uno no haga las cosas, porque lo llenan de cosas negativas. No se suba, no corra, no haga, no vaya. Mire, yo hasta mis 6 años pensé que mi nombre era Bájese de Ahí. A un político lo estaban entrevistando y le preguntaron: doctor, ¿usted qué quiere ser en la vida cuando grande? Dijo: yo quiero ser como Mickey Mouse. Dijo: ¿verdad? ¿Y eso cómo es? Dijo: que la gente me quiera tanto que se le olvide que soy una rata.

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0: Ay, estaban hablando unos viejitos, pobrecitos, y decían, viejito, yo sí soy regular porque yo me levanto a las 7 de la mañana y no puedo hacer chichi. Dijo el otro, yo que me levanto a las 8 y no puedo hacer popón. Dijo el otro, pues yo, miren, hago chichi a las 7, popó a las 8 y me levanto a las 9.
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5: Presidente Santos le dijo al médico, ¿usted qué hace si un paciente sufre de mala memoria? Dijo el man, pues yo siempre les cobro por adelantado.
6: Se casó un viejito de 80 años con una muchacha de 18 años y era toda hora presumiendo. Pasaba con la muchacha así del brazo y le decía a todos los amigos, ¿cómo me ves? ¿Cómo me ves? ¿Cómo me ves? Hasta que un amigo le dijo, ¿sabe cómo lo veo, hermano? Lo veo como la oreja de la vaca, hijo. ¿Cómo así que me ves como la oreja de la vaca, hijo? Sí. Muy lejos de la cuca y muy cerquita de los cachos.
7: El niño le dice al papá, papá, papá, hágame un favor, ¿usted me puede prestar su ojo de vidrio? Dijo, no, señor, no moleste. Papá, présteme su ojo de vidrio. ¡Que no moleste! ¿Para qué lo quiere? Ay, papá, fue que se me acabó de perder una canita.

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0: Ay, no, qué pecadito. Uno tierno. ¿Usted acuerda a la abuelita de yo? No, llegó del ginecólogo para allá, el que le revisa ahí abajo. El ginecólogo, y llegué y le dije, abuela, ¿cómo le fue en el ginecólogo? Dijo, ay, mi hijo, que tengo un quiste. Le dije, ay, qué chévere, cuéntemelo para echarlo en Olímpica.
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5: Oiga, hay mujeres que se creen las princesas de Disney. No seamos tan burros, pero beben más que los piratas del Caribe, ¿sí o no? Me preguntaron un día, Junífero, ¿para usted qué es el matrimonio? Le dije yo, el matrimonio es una relación en la que una de las dos personas siempre tiene la razón. La otra es el marido.

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0: Va saliendo un borrachito del hotel, dijo, me voy de este hotel. Y le dijo el maitre, el camarero, le dijo, pero ¿por qué se va, mano? ¿Qué le aburrió? Venga, este hotel es bonito. No, anoche en este hotel todo subía y bajaba. Y dijo el conserje del hotel, jefe, venga, mire, aquí está el señor que anoche se quedó dormido en el ascensor.
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5: ¿Quieren indiferencia? Oye, que no cante esta canción aquí porque no quiero a Lucho Alonso. Ay, yo, a mí eso me da pena, está pegándome un trago delante de ustedes, pero es que ya está la hora del desorden. ¿Quién no me aplaude esto a mí aquí ahora, bro? Aunque se lo tome usted también, usted es artista, más que yo.

0: Prueba si la canción se sabe, el público la canta, ¿no? Veámonos con el corito. Sí. Vamos, Lucho, ¿tú estás? Yo no valgo un peso aquí, que vale, ya quieres tú en esta canción. Si no te canta la canción, es tipo que no te quiere. ¿Oíste? Ah. Esa indiferencia, la que me domina, hace sentir conmigo, hace sentir conmigo. Y a pesar que terminamos, sigo pensando en ella.
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0: El ayayay que se llama José Mendoza.

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le quiero regalar ese coro también de mi parte a usted. Porque fueron tantos años escuchando desde chiquitico, mi papá me llevaba a parrandas, festivales. Lo que menos en la vida me imaginé era que Silvestre Dangond iba a ser parte de la historia musical hoy en día de usted, maestro. Gracias por esta invitación, es linda. Esto se lo va a agradecer todo el pueblo colombiano, la gente que me quiere y mis hijos que irán a decir

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5: Me dice mi señora... Ay, el bebé, le dije, ¿qué pasó? Dijo, ¿qué serie me recomiendas? Le dije yo, ajá. Con esa barrigota le recomiendo una serie de abdominales bien buena, ¿oyó? Dijo un tipo, así pensando, dijo, ay, hay días en los que yo solo necesito un abrazo y $1,000,000.

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En el lejano oeste, en el lejano oeste, un niño entró a una ferretería. Dijo, pues órale, véndame una libra de puntillas. Y salió el niño con las puntillas y al ratico volvió a entrar llorando. ¡Órale, me robaron el caballo! ¡Me robaron el caballo! Y salió el sheriff. Y así efectivamente iba el tipo cabalgando allá por el cerro y se va el sheriff a alcanzarlo y lo perseguía. Y ese tipo corría en ese caballo. El sheriff sacó la pistola y ¡pum, pum! Dos tiros, hijo de pelona, y lo mató. Y se vino y le dijo al niño, papito, aquí está su caballo, mírelo, se lo rescaté. Y dijo el niño, no, ese no es mi caballo era de madera.

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Luis Arvey Cardona y su querida Mariana.

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1: Oiga, dos viejitos hablando.
2: Fidelia, ¿qué fue, mijo? Fidelia, ¿es verdad que su papá sufría de gota? Dijo, sí, señor. ¿En las rodillas? No, una gota de arroz, una gota de sal, una gota de arvejas.
3: Le pregunta un pastucito a otro.
4: Compadre, ¿por qué los bananos tienen esa forma como cusbiada?
3: Y le contesta el otro.
4: Mire, compadre, los bananos tienen esa forma como cusbiada porque si fuera derecha no cabrían en la yuta cáscara.

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0: Un señor en el tren revisando los tiquetes. Entonces había un pasajero que iba sin tiquete y le dijo el revisor, dijo, mire, agradezca que el tren va muy rápido. Si no, lo lanzaba aquí para abajo por el tren, ¿no? Y le dice el otro, agradezca usted que yo vengo acá. Dijo, ¿cómo así? ¿Yo por qué le tengo que agradecer que usted venga acá? Dijo, pues que si la empresa de trenes estuviera segura de que todos los que viajan tienen tiquete, no lo contratarían a usted para que revisara.
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1: Le dice ella al novio: amor, dile a mis papás lo que me dijiste ayer. Dijo: ah, de lo que sabes hacer con la boca. Dijo: ay, no, bobo, lo del matrimonio. ¿Qué relación tienen los niños y los asientos de los carros? A ver, ¿qué relación tienen? Los niños en los asientos de adelante pueden ocasionar accidentes. Y los accidentes en los asientos de atrás pueden ocasionar niños.

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0: ¿Qué estamos haciendo? A ver, pida chiste, pida. ¿De qué lo quiere? ¿De qué lo quiere? Bueno, de médicos, de médicos. Esto le dice el médico a la señora. Señora, señorita, señorita orquesta, era señorita orquesta bonita. Dijo, por favor, desnúdese. Dijo, ay, bueno, doctor. ¿Y dónde dejo la ropita? Dijo, aquí al ladito de la mía.
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1: Dos amigos hablando, dijo uno: y hermano, estoy preocupado, hermano. Dijo: y esa vaina, no, pues mi mujer salió por el periódico hace 6 horas y no ha regresado, hermano. Dijo: ah, pero eso, 6 horas sin periódico no es tan terrible. Un tipo pobrecito, triste, estoy triste, muy triste. Muy triste, todo me sale mal. Es más, tuve que romper la alcancía de mi hijo. Dijo: ¿verdad? ¿Y eso le remuerde la conciencia? No. Me da rabia porque no había nada.

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0: Agüebardo se compró un reloj. Y le dije yo, Agüebardo, ¿qué es el pelo que compró? Dijo, un reloj. Le dije yo, ¿y qué marca? Dijo, pues la hora.
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5: Se le subió una señora al taxista, oiga, pero bonita, simpática, ella en falda y toda la vaina. Cuando llegaron allá al sitio, le dice ella, ay amigo, discúlpeme, yo no le había dicho a usted, pero yo no tengo con qué pagar, le dijo el tipo, pero se me tiene que pagar. Y se levantó la falda a ella y dijo, ¿será que le alcanza con esto? Y dice el taxista, no seamos tan brutos, su merced no tiene más sencillito. La parejita y le dice la ella, y juguemos al escondite. Si la encuentro, le puedo hacer cositas, ¿vale? Dijo ella, vale, listo. Y si no me encuentra, estoy dentro del armario de la ropa de mis papás.

0: Un señor contrató de guardaespaldas a un enano. De guardaespaldas a un enano y esto se enfermó un poquito y fue al médico. Y el médico le dijo, lo que pasa es que usted tiene las defensas muy bajas.
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5: Una señora, ay, estoy muy preocupada con la hija mía. Ay, bendito Dios. No, qué preocupación con esa niña, por Dios. Está en la edad en la que todo se lo mete en la boca. Dijo la señora, sí. Así es la mía porque tiene también 4 meses. Dijo, no, ¿cuál 4 meses? La mía tiene 19 años. Estaban en una conferencia de amigos y hablando sobre sexo y cosas de esas. Dijo un tipo, yo utilizo vaselina para el sexo tranquilo. Dijo, ¿qué estamos haciendo? ¿Cómo? Dijo que utilizo vaselina para el sexo tranquilo. Dijo, no, pero ¿qué es eso? Eso no es para esa vaina. Oiga, cuidado que eso tiene derivados del petróleo y toda esa joda. Dijo, no. Yo utilizo la vaselina para echarle a los pomos de la puerta. Los pelados no pueden abrir la puerta y yo quedo tranquilito con mi señor.

0: ¿Usted sabe qué dijo un toro gay mirándose al espejo?
1: ¿Qué dijo?
0: ¡Hoy estoy hecho una vaca!
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6: Un señor pobrecito, mano, ¿verdad? Sí, tico, él se murió y llegó al cielo. Murió y llegó al cielo y allá a la puerta se le abrió San Pedro. Y le dijo, buenas, acabas de llegar al cielo. Aquí, entonces, como lo sabes y como lo dice la canción, aquí no hay hospitales, aquí no hay escuelas. Dijo, ay, ¿cómo así? Pero entonces estoy vivo todavía. Tipo llega a la iglesia, pastor, ayúdeme, pastor, ayúdeme. Mi matrimonio es bíblico, dijo. ¿Cómo así que su matrimonio es bíblico? Dijo, sí. Primero fue el cantar de los cantares. Luego vinieron las lamentaciones. Después vino el apocalipsis. Y ya cuando la suegra se vino a vivir con nosotros, llegaron las tribulaciones.
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2: Ay, mano, uno a veces pasa osos por verdad, por culipronto. No, me tocó ir al médico y le dije, doctor, yo vengo de una consulta, pues, un poquito privada, ¿no? Porque es una vaina de sexualidad. No, yo fui y le dije, doctor, imagínate que tengo el pirulí amarillo. Dijo, ¿verdad? Venga, él lo reviso. Y ese güey dijo, uy, amarillísimo. Le dije, ¿qué me puede formular o recetar? Dijo, que no vuelva a ver porno cuando esté comiendo chitos.
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4: La verdad, mi amor, en estos días he pensado tantas cosas que volver a hablar de ese tema no quiero. Pero yo te quiero decir esto.

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5: El señor llorando. Y le dice a la esposa, ¿ves este bobo? ¿Por qué llora? ¿Qué le pasa? ¿Qué llora que tiene? ¿Se acuerda que su papá dijo? Su papá me dijo hace un tiempo, dijo, bueno, o se casa con mi hija o 20 años de cárcel. Ay, sí, yo me acuerdo, mi papá tan atrevido, ¿no? Dijo, sí, hoy estaría libre ya, mi amor.
6: Dos tiburones viendo la película del Titanic. Viendo la película del Titanic. Cuando ese barco se hunde, se parte en dos y cae allá en ese mar al lado del iceberg. Y llegan los tiburones, empiezan a comerse la gente y le dice un tiburón a la tiburona, a los que estaban viendo la película, dice, adoro los finales felices.
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0: que si no vuelve.
1: Digamos que es uno de los pilares inconfundibles de la música vallenata en nuestro mundo del disco Olímpica, y que hace parte de esas voces que están pegaditas ahí en tu corazón, tatuadas en tu piel, y que han ido manteniendo a flote todo el género de la música vallenata en nuestro mundo del disco Olímpica. Estoy hablando del hijo del molino, el maestro Alberto Luis Zabaleta. Buena canción al lado del campeoncito Gregorio El Goyo Oviedo. A los que anotan los títulos de las canciones, ando buscando una gemela que sea así exactamente como tú. 7-8 en Colombia, 8-8 en Venezuela.
0: ¡Papá!

0: Joel Moreno.
1: Arrancando, comenzando, iniciando esta nueva jornada 94.7 con Olímpica en el Domingo Mai.
2: ¡Domingo!
1: Todo listo para acompañarles hasta las 2 de la tarde. Me escriben, me hablan en nuestro WhatsApp olímpico, el 310-268-6075.

0: A ver, vamos a arrancar salseando, Mike.
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0: De los artistas que recientemente ascendieron a ser parte de esa gran Fania All-Star, arriba en el cielo, aquí está el señor de señores.
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0: Mr. Alex Bueno,
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0: Ya hiper, super, contra orgullosos de haber nacido en nuestro bendito y hermoso país. Independientemente de las situaciones, de los momentos, de las cosas regulimbis y malimbis que afrontamos todos los días los colombianos. Hoy comenzamos, arrancamos la jornada reportando cosas positivas. Ayer nuestra selección sub-20, la categoría femenina, dijo sí podemos y sí pudimos. Colombia venció 4-3 a la selección de Italia desde el punto penal. Y hoy es tercera en el Mundial Femenino Sub-20. Luisa Agudelo voló y figura indiscutible de nuestra selección Colombia Sub-20, que conquista y se ubica como la tercera mejor selección del mundo en este Mundial en Polonia. Mira, ejemplo para los caballeros. 7:25, venga para acá, Boyacomán.
1: Ay, el mundial arrancó en Olímpica, doctor. Imagínese que había una vez un delantero feo, doctor. Pero feo, feo, feo. La madre que feo. ¿Cómo sería de feo que hizo un gol y no lo abrazaba ni Iván Lalinde?

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0: A ver, zapateadito, zapateadito. Si me preguntan por este señor que se llama Rafael Doux Vargas, que es la voz principal y fundador de los Fulanitos, el hombre más famoso del mundo, y que fue el único artista, la única voz, el único cantante que le imprimió su estilo y su sonido a todos los álbumes y a todas las canciones de Fulanito. Lo demás fue una puesta en escena. Sobre Rafael Doux Vargas y Fulanito, creada la agrupación en 1996 en Nueva York junto al productor Winston Rosa. Eres el Rafael Doux Vargas, la voz oficial y única de Fulanito. Fulanito de tal. 7:40 en tu Olímpica.
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0: Les cuento que la mañana comienza con el doctor Solano a atender a domicilio. Está calentando fuertemente ya el sol sobre nuestra capital norte santandereana. Augura que va a ser un día calientito, metidito en sol, propicio para irnos hasta la piscina, Ina.
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0: Digamos que un día propicio para irnos al río, de puro paseo de olla, olimpiquista, May.
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10: Una muchacha va saliendo y le dice a la mamá: ¿usted para dónde va? Dijo: mami, voy para el cine. Dijo: ay, sí. Ay, va para cine, sí. Va a ir a ver la película Titanic 2. Dice la muchacha: ay, mami, esa película nunca va a salir. Dijo: usted tampoco. El niño le dice al papá: papi, ¿por qué al son cubano le dicen son cubano? Dice el papá: ¿cómo, mijo? Porque lo que tocan son cubanos.
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7: 7 de Olímpica con 54 minutos.
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8:16, vamos arrancando una hora más de éxitos. Un abrazo para Aura Julia, que está en el Progreso a 94.7 con Olímpica. Por acá me dicen un abrazo para Panando, para Germán, para Martín, para Carlos y para Johnny en la zona olímpica del barrio Pescadero. Estamos a 94.7 destapando frialdades. Y me dicen buenos días, yo escuchando Olímpica porque me pone de todo y se metió desde Panamá, Yolandia Colmenares, para Tony Quintero y Humberto

0: de magnitud 4,1 epicentro chaparral en el departamento del Tolima. ¿Y a qué hora fue, Papanando? Eso fue ahorita hace un ratitititico, a las 7:57 de la mañana. Me dicen algunos que sintieron así como un remesón, un va y viene. En todo caso, en algunos sectores del país se sintió este movimiento telúrico, mínimo para algunos, grande para otros que lo sintieron en el remesón, 7:57 de la mañana en Chaparral, Tolima. Mira, un chiste para ti. Hey, 8:24, venga, Juni, uno rapidito.
1: Una pregunta para los oyentes de Olímpica a esta hora.
0: Dale, pues.
1: Si se lanza una mujer y un hombre de un edificio y pesan igualitico los dos, ¿cuál llega primero abajo? ¿Cuál? Llega primero el hombre, claro. ¿Qué? Porque la mujer se queda por el camino o comprando chimbajo, preguntando por aquí es, por aquí va.

Créanme que desde lejos lo analicé y lo conocí. Bueno, somos 23 minutitos después de las 8 de la mañana. Avanza este domingo Hiper Super Contra Olimpiquista. Desde septiembre se siente que viene diciembre, Mike. Y hay que decir que, señores, la tierra se sacudió en el país. Aunque usted no lo crea, pero es muy cierto, temblor en Colombia hoy 26.

0: a ver. Venga, venga la exclamación, gritico.
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0: Esta me encanta, hace parte de esas bonitas canciones en la historia musical del gran Tino, Martino Vías, al lado de R8. Destápela, doña Isabel. Ando como medio enratonado, medio enguayabao. A los que hoy decimos con el corazón, mi vida.

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0: 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Señores, reporte Lilian, que para esta mañana de domingo a 94.7 con Olímpica, la temperatura ambiente a esta hora es de 33 grados centígrados. Que la probabilidad que nos llegue agüita durante la mañana, tarde o noche, desde tu vi nuestro domingo olimpiquista, es del 45%. Eso sí, está haciendo bochornito, la humedad relativa en el 57%. Y hay vientos de 8 kilómetros por hora en nuestra zona de frontera. Me dicen, Papanando está no funcionando ok. Normalmente todos los aeropuertos en el país, incluyendo nuestro aeropuerto internacional Camilo Daza y nuestra terminal de transportes.

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4: Le preguntan a un niño, a ver niño, cuéntame, ¿y su papá qué hace? Dijo, profesora, mi papá trabajaba en un banco y lo echaron a la cárcel. Dijo la profesora, ¿pero cómo así? ¿Por qué lo echaron a la cárcel? Dijo, porque él trabajaba en un banco, pero haciendo un túnel.
5: Un par de viejitos, sí. Acá cuenta doña Esperancita y don Hermes. Estaban allá acostaditos. Entonces le dice doña... Y esto fue cierto, es que fue cierto. Le dice doña Esperancita a Hermes, viejo, abra la ventana para que entre el fresco. Oiga, y entró el fresco, se le robó las tejas, se le robó la...
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1: 8:58 en tu Olímpica Estéreo.
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No sé si en San Luis, en la zona olímpica de García Herreros, en Metrópolis, en Heliópolis, en San Luis, zona banquera de América, en los patios, en el sur y en Villa del Rosario, que es territorio olimpiquista. A los que van camino al río, a los que se van derechito para la piscina, 94.7 con Olímpica, dicen.

Paseíto de olla en el Zulia. Paseíto de olla en Cornejo. Ahí en la Termo, en la Garita, en la Onda. A los que van subiendo para Chinácuata del Corazón, Chitarero de Norte de Santander. A los que van camino para Pamplona con su Olímpica. ¡Vamos!

0: Juaniquita. Y me dicen que hoy domingo de Olímpica están celebrando el cumpleaños de Carmen Sánchez. Se llama Carmen Sánchez Durán, en la zona olímpica del barrio La Pastora, de parte de su media mitad, de su cocongocho, de su esposo, el gran José Durán, el popular Pocho de América, al igual que de sus hijos, sobrinos, nietos, amigos, panas y parteros, de manera muy especial del cantante La Voz, Aurelio Casadiegos y Carolina Casadiegos, del gran Ramón El Moncho Botello, de doña Marta y toda su familia, familia olimpiquista. Aquí en Olímpica tenemos. Miran. Diría el chino, 9:27. Venga, Juni, uno rapidito.
1: La parejita estaba recién casado, la parejita. Ajá. Y entonces le dice él a ella, mire, mi amorcito. Le dice ella, él dice, mire, papito, cuando usted quiera tupirle al calentado, una forma de yo saber que usted quiere es que usted me toca una pocheca. Y si usted no quiere, pues usted me toca las dos pochecas. Entonces yo sé. Entonces dijo, ah, bueno, mamacita, mire. Y otra forma, entonces, cuando usted también le voy a decir lo mismo. Cuando usted le quiera tupir al calentado, usted me coge allá el... Me coge el chapulín y me le hace.
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4: Juni, dejémoslo hasta ahí, mi estimado Juni.
0: A ver, 9:28 en Colombia. De cumpleaños hoy, domingo olimpiquista, Wendy Paola Arias. De parte de sus amigos, panas y parceros, al igual que de parte de toda su familia, en el municipio de Los Patios, que es territorio olimpiquista. Y se suma esa taza de felicitaciones, ¿quién? El gran Héctor. ¡Óyeme, Héctor! Aquí está Silvestre Dangón Corrales.

Esta es de esas canciones que muy seguramente hacen que mi hermanito del alma, el mejor latonero, pintor y fibrero de América Latina, el gran Chato de América, destape una frialdad cualquier día de la semana, cualquier semana del mes y cualquier mes del año. Eso sí, cuidándose que no aparezcan los Gotererians, echando ojo para que no aparezcan por allí los Buceterians, y solamente pueda compartir con ese combo olimpiquista en Villa del Rosario, la gran Petunia de América, las Perlas Negras y el Gallito Correlón. ¡Ah! Hiper super contra clasicote. Esto lo hace el maestro Diomedes Díaz con el señor Colacho Mendoza. Señores, 9:40 en Colombia, 10:40 aquí al ladito en Venezuela.

combo de las hermosas que están en el barrio San Miguel a 94.7 con Olímpica Mike.

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5: Mandaron a la tortuga a traer pan, imagínese usted. Mandaron a la tortuga a traer pan. Como a los 4 años volvió y le dijeron, no, pero ¿qué estamos haciendo? Mire todo lo que se demoró usted trayendo ese pan. No, tortuguita, aquí ya hay más de uno que se murió de hambre. A ver, ¿de cuál pan trajo? Dijo, no, vine a preguntarles que si integral o dulce. Llega un niño a una tienda de mascotas y dice, buenas. Hágame un favor, quisiera un perro. Y le dice el dueño de la tienda, ¿pequines? Digo, pa' mi mamá, ¿qué es que le gustan?
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0: A ver, conexión total en www.olympicestereo.com.co. Nuestro enlace digital en las plataformas de TikTok, de Facebook e Instagram. Me dicen, Papanando, un abrazo hiper super contra olimpiquista desde San Cristóbal en Venezuela, el Internacional Jackson. Nos envían fotografía con documento. Me dicen, hola, buenos días, Olímpica. Para saludar de manera muy especial a cada uno de los olimpiquistas y para que por favor me pasen el clasificado de los documentos que me encontré en el Centro Comercial Bolívar. Informes en el 317-032-5232, Cayetano Solano. Destapando frialdades en el Domingo Olimpiquista. Me dice el gran Domingo Rincón, Papanando, siempre con Olímpica. Véngase para palotar y goces el domingo con Olímpica.
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0: Hay que ir a San Cristóbal, hay que ir a San Antonio, hay que ir a Palotal, hay que ir a balcones de tienditas y hay que ir a tienditas con Olímpica.

0: miran. 10 con 26, venga, Juni, uno rapidito.
1: A ver, Pachito. Señorita, conjúgueme el verbo andar. Bueno, señorita, yo ando, tú andas, él anda. Le digo, la señorita, más rápido. Dijo, yo corro, tú corres, él corre.
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0: Bueno, hablando de canciones que tienen ese sonido para esos corazones que están latiendo allá, 94.7 con Olímpica, señores. Aquí está Peter Manjarres, Sergio Luis Rodríguez.
3: No se lo niego.
0: A los tragados y enamorados en todo el mundo.
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0: Voy contigo ahí en el taxi, en el colectivo, en el bus, en la buseta, en el vehículo particular. A los que van llegando a nuestra Cúcuta del Alma por la zona olimpiquista del municipio de Los Patios. A los que llegan a nuestra Cúcuta del Alma por la zona olímpica de El Zulia, un abrazo y bienvenidos a nuestra tierrita motilona, que es territorio olimpiquista. Hay nominaciones para los Latin Grammy. Jorgito Celedón, Carlos Vives, Karen Lizarazo, al lado de Gucci. Pero de igual manera, nuestra artista colombiana Karol G lidera las nominaciones de los Hit 2026. La colombiana suma 10 nominaciones en 30 categorías. El conejito malo Mr. Bad Bunny tiene 9 y la primera edición mexicana de los premios estrenará el reconocimiento a Mejor Artista Regional Mexicano. Los premios HIAT 2026, donde nuestra colombiana Karol G, 10 nominaciones en 30 categorías. Mucha artistaza orgullosamente colombiana.
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0: A ver, solo 17 minutitos para que lleguen las 11 de la mañana todo el combo de la vaca. Dice vaca va, vaca viene, vaca 94.7 con Olímpica Vacation.
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5: Oiga, un tipo tratando de hacerse amigo de tres abogados, se inventó una maroma, dijo, ya sé. Sacó 10 mil pesos y le dio a uno 10 mil, sacó otros 10 mil, se los dio al otro abogado y otros 10 mil para el otro abogado. Y le dijo, muchísimas gracias, doctores, por ese favor que me hicieron. Ustedes no se acuerdan de mí, pero ustedes me prestaron cada uno de a 10 mil pesos. Y dijo uno de los abogados, amigo, venga para acá un momentico, yo a usted le presté fue 1,000,000. Había una perra que no le gustaban los perros y se comió una hamburguesa.
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toda confianza, doña Isa. Agréguele una rojita con par gotitas de limón para esta tremenda raya. Ay, papá. Me dicen hola, papá Nando, un abrazote gigante olimpiquista para que me regalen un gran saludo a mi hijo Jesús David Soto Márquez, que se encuentra laborando en su casita con sus tres hijos en la zona olímpica de Toledo Plata, de parte de su mamita linda, que lo ama con todo el corazón. Para él un abrazo y super contra olimpiquista, gran guerrero y gran olimpiquista de corazón. El combo que está en tienda donde Sarita en Torcoroma 2. Para doña Ilse, para don Jaime y para Sarita, que están a 94.7 con Olímpica. Y para mi hermanito el güey, que va en su taxi a 94.7.

Me dice Lina Bautista que anoche el doblemente glorioso Cúcuta Deportivo derrotó 2-1 a Llaneros Fútbol Club. Fútbol y puntos que son importantes para no descender, señores.

0: pena.
1: Para empezar la consulta, corte una baraja así. Por ti, por tu casa, por lo que espera. ¡Fuera, Satanás! Yo digo lo que veo. Señora, él tiene otra que le está prendiendo vela para que lo olvide a usted y la quiera mucho a ella. Pero ya no se preocupe, voy a hacerle una receta para que le haga un trabajo y verá cómo se aquieta. Coja un cabo de tabaco que haya botado un borracho. Tenemos agua ya y media tercia de ron.

0: dejo enredado, cabeza para arriba, cabeza para abajo, lo pongo de lado, lo dejo amarrado, y si está con la otra, lo saco de ahí, porque el hico le va, se lo saca de allá, y si está con la otra, lo saco de ahí.
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0: A ver, empezar la consulta,
1: para comenzar la consulta, corto la baja así, por ti, por tu casa, por lo que esperas. ¡Fuera de aquí!
0: ¡Fuera, Satanás!
1: Para dirse que nos escriba nuestro WhatsApp olímpico, el 310-268-6075. Dirce, gracias por esas palabras, por ese sentir. Pero no entiendo el contexto total de la situación. Si fueras tan amable, me cuentas, me relatas qué ocurre, qué pasó, qué sucedió. Y tomo un mayor y mejor concepto de lo que me quieres decir en tu WhatsApp. Para el gran Jesús de América, que está 94.7 con Olímpica.
0: Ganador.
1: Al igual que para Alice Buendía.
0: Mi bola no
1: se. Que me dice feliz domingo, papanando, bendiciones. Yo escuchando Olímpica, se metió para Omar Estefan. Gran Omar, que es olimpiquista de corazón por pasión y no por opresión. En un ratiquitico les voy a contar cómo va la fecha del fútbol profesional colombiano. Ayer ganó el doblemente glorioso Cúcuta Deportivo. Colombia derrotó a Italia y se ubicó como tercera mejor selección en el Mundial 2026, categoría sub-20 femenino, que se viene jugando en territorio de Polonia. En solo 32 minutitos, para que lleguen las 12, ya me huele a mute, a rampuche, asado olimpiquista con chinchullita y rellena a bordo y full pichaque.
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1: Créanme que se me hizo algo a la hora. 11:29, venga, Juni, uno rapidito.
3: Se subió que ella es un tipo a un bus. Señoras y señores, buenos días. Yo vengo a confesarles que vengo con mucha tristeza. Mi mamá está grave en el hospital. Mi papá cayó en una cárcel por un delito que nunca cometió. Mi hermana está en el manicomio porque le corrió la teja. Mi hija se volvió vagabunda y el problema es que está cobrando muy poquito. Mi hijo ahora es marihuanero también como yo. Y de todas maneras yo vengo despidiendo la colaboración de todo el público colombiano, la gente bonita. La gente que me quiera colaborar de buen corazón, le dije yo, señor, pero usted qué necesita, yo no quiero nada regalado. Yo necesito la colaboración, el apoyo de usted a este pequeño empresario, a este pequeño ejecutivo de las ventas. Le dije, su merced, ¿qué está vendiendo? Dijo, estoy vendiendo este amuletico para la buena suerte, mire, de verdad que es buenísimo.

dice la familia Sánchez, que además de mute de rampuche de asado olimpiquista, hoy también es domingo de calentado y domingo de arroz chinal, de arroz.

0: Créeme que Bananas te quiere. Javier Tom My Weaver. Mis panitas, para mí la mayor y mejor agrupación merenguera colombiana en el mundo del disco olímpico. Estoy hablando de Bananas. Y esta canción te habla, que habla justamente de un sentimiento cuando alguien parte, cuando alguien se va. O así no se vaya, cuando pasan las horas, los minutos, y uno dice, ¿sabes qué? Mira, mami. ¡Hey, mami! Y dice el gran Javier Dilo George. Me dice el gran Chato de América que los Gotererians ahora tienen detectores de humo. Donde hay humo con aroma a asado olimpiquista y el sonido del destapar de frialdades. Van llegando los Gotererians de una. Para el gran Pikachu, para la babilla de América, para el macro, al internacional Chucky, al remache, el grillo, el Dorian y el Gornando, que es olimpiquista, al igual que el Casiloco y el Conchas, el combo de los Gotererians olimpiquistas.
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0: Hágame el favor, detectores de humo, para sentir y percibir el humo olimpiquista en el asado. Detector de metales cuando vuela la chepita, la latica de la frialdad. Paola Lizette me dice, papanando, estoy olimpiqueando.
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0: Ando con Olimpica, Mike.

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5: Imagínense que cuando Dios le dio a Adán el trabajo, le puso a que le pusiera los nombres a los animales. Y le dijo al burro, usted se llamará burro. Y el burro, ¿cómo es que yo me llamo? Dijo, burro. Y allá usted se llama perro y usted gato. Y el burro, venga, ¿cómo es que me llamo yo? Dijo, burro, burro. Dijo, muy bien. Y allá usted se llamará jirafa. Y el burrito otra vez, venga, ¿cómo es que yo me llamo? Dijo, ah, burro, imbécil. Dijo, no, pero espere. Estoy tratando de aprenderme el nombre y usted me le mete el apellido. Ay, a una vaquita pobrecita le sacaron la leche y no volvió a entrenar.
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0: pasamos la barrera a la frontera del mediodía. Ya estamos después de las 12 del mediodía, manteles, compartiendo el tradicional corrientazo del domingo olimpiquista. Algunos a nivel de Mute, otros a nivel de Rampuche. Por allá veo, sí, veo por allá una cajita de arroz chino. Acá veo carnecita guisada con papita, con ensalada a bordo. Por acá veo sancocho trifásico, sí, sancocho de res, de cerdo Orion y de pollo Orion. Y por acá estoy viendo sencillamente un tremendo asado con chinchullita, con rellenita, con pinchaque, papita cocida y yuquita cocida.
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0: 25 años está de cumpleaños el gran Samuel Samir Ramírez en San Cayetano. De parte de toda su familia, un abrazo para el Sammy que está de cumpleaños con Olímpica. ¿Por qué?

0: Y eso que es eso, está sonriendo así como entre dientes, ¿sabes?
1: Palo, palo y palo,
0: sí, señor.
1: Solo le daría.
0: Ey, solamente, ya hoy es 27, en 4 días terminamos esta vuelta y comenzamos el mes de octubre. Así que vayan preparándose para el mes de las brujas y brujos. Me dicen buenas tardes, Papanando, para felicitar hoy de manera muy especial a nuestro hijo que está de cumpleaños. Él se llama Jesús Gabriel Macías. De parte de toda la familia, feliz cumpleaños con Olímpica, baby.
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0: Para el gran José González. Que será de la villa del Cheo Martínez, en el barrio San Miguel. Y mi hermanito José Torrado. Venga, Juni, uno rapidito.
2: Estaban esperando pues allá una caravana, dizque para hacer una emboscada, ¿sí me entiende? Un emboscamiento, los manes del ejército iban a hacerle una emboscada para allá, unos manes de unos fascinerosos que estaban allá. Y para hacerle la emboscada estaban esperando 10 minutos, 20 minutos y nada, 2 horas y nada. Juegué mi chica 3 horas y nada, esperando para emboscarlos con granadas, con morteros y todo, 4 horas.

0: y nada, y dijo para allá un sargento, a las que será que no pasan, dijo, ojalá no les haya pasado nada malo.
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4: Me dice el gran Juan José en nuestro WhatsApp, el 310-268-6075, que un abrazo muy especial hoy domingo de Olímpica para la señora Cecilia Salamanca, que está compartiendo tremendo almuerzo olimpiquista con toda su familia.
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0: Mariano Ruiz, buena salsa. Que cómo va la fecha del fútbol profesional colombiano. Les cuento que Santa Fe cayó a domicilio frente al Deportivo Cali 1-0. América derrotó a Águilas Doradas 1-0. Nacional 1, Millonarios 1, Boyacá Chicó 3, Pasto da Gama 0, 11 Calda 1, Bucaramanga 3, Deportivo Pereira 0, Internacional de Bogotá 0, Cúcuta 2, Llaneros 1, Junior 2, Deportivo Independiente Medellín 0.
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0: 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La fecha la complementan los compromisos entre Jaguares y Alianza, partido que le interesa a la caja fuerte o a la caja menor del Cúcuta Deportivo y lo que tiene que ver con el descenso, y Fortaleza frente al Deportes Tolima. ¡Ay, oh!

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5: Póngale cuidado que hicieron el cruce de un mulo con una cebra para hacer un experimento. Pero nada, el mulo no montaba a la cebra ni nada. Y se le acercó el caballo y le dijo, bueno, ¿y usted qué está esperando o qué? Yo estoy esperando que se quite la pijama. Iba un niño con un perro de esos grandes agarrado de una cuerda y le dicen, ¿para dónde lo lleva? Dijo, no sé, ¿para dónde me lleva el perro?
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6: 12:58 en tu Olímpica Estéreo.
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0: Destapando frialdades, el gana Dulfay Ballesteros. Y me dice Papanando, feliz tarde, feliz conexión a 94.7 con Olímpica desde Alabama en los Estados Unidos. Me gustaría tener un playlist para los 15 años de mi hija. Un abrazo inmenso para ustedes en Colombia. Dulfay Ballesteros, facilito www.olimpicastereo.com.co.
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0: Conexión para todo el mundo.

0: Ir pensando ya en ese inventario, Chiri, de cómo están los farolitos, el asta de la Virgen, la bandera de la Virgen, el color con el cual se va a pintar la casa, el apartamento, la oficina, el taller, el punto de venta para esta recta final del año 2026 y el 2027 que está a la vuelta del snack y a la vuelta del esquí. Ya en unos días terminamos septiembre, en octubre, noviembre y en diciembre. ¡Ay, ay, papá!
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0: Para el gran Wilson, que será de la vida de mi hermanito, el gran Guacharaco de América y su guacharaquito ahí en la primera con 14, con Ramón El Moncho Botello, doña Marta Leider Dubán y el Monaco, que son olimpiquistas.
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0: 1:29. Venga, Juni, uno rapidito.
3: La parejita en el juzgado, que... Bueno, ¿cuál es la causa del divorcio? Y dijo el tipo, el matrimonio, doctor.

0: vamos a vallenatear. Buena canción. Aquí están los inquietos.
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0: 1:30 en Colombia, 2:30 en Venezuela. ¡Vaya!

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De esas cosas que unen a los artistas de la música latina en el mundo del disco olímpica, aparece esa fusión de nombres y apellidos en la historia musical de este artista orgullosamente colombiano, el cacique Diomedes Díaz, quien paradójicamente se cruza con nombres y con sucesos de la vida con un artista dominicano como lo es el gran Elvis Crespo. El papá de Elvis se llama Diomedes y la mamá de Elvis Crespo es apellido Díaz. Y dentro de los álbumes donde viene la canción Píntame, por ejemplo, de Elvis Crespo, él hizo un buen cover de la canción Volvamos. 1:41, señores. Viene pidiendo vía a nuestra super diva Tania Rangel para acompañarles en la tarde del domingo de Olímpica. ¿Qué estás haciendo?

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5: En burro por allá en un circo le dijeron, hablando ahí los burros, y le dijo un burro al otro: ¿usted qué está haciendo? Dijo: yo vendo jugo. ¿Y usted? Dijo: yo cargando agua para los elefantes del circo. Dijo: ¿y usted habla? Dijo: claro, yo hablo hace tiempo. Dijo: ¿y usted por qué no habla con el dueño del circo para que vea que usted habla? Dijo: ¿para qué? Para que me ponga a vender jugos.
6: Ay, ¿cómo le parece que a un puerco espín, pobrecito, a un puerco espín en el desierto, se le perdió la mamá? Se le perdió la mamá y se chocó con un cactus y le dijo: mami.
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1: 1:55 en tu Olímpica Estéreo.
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0: Éxitos perfectos para arrancar una hora más de domingo en este ya 27 de septiembre, último domingo del mes de septiembre, donde el tiempo avanza rapidito y nosotros también estamos ahí con ustedes, alegrando los corazones con buena música, música de domingo, 2 de la tarde con 14 minutos. Aquí llegué yo, estoy más que lista, preparada y actualizada para llevarte y para reportarte solo éxitos en Olímpica.
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0: Y te lo pongo bien bueno. Y porque obviamente estoy metidita en los corazones de todos los barrios de la ciudad de Cúcuta, su área metropolitana norte de Santander, Colombia y el mundo. Cariño, esa soy yo, Tania Rangel, tu diva de confianza. Venga, toma una conmigo. Repórtame sintonía 310-268-6075.

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2: Me cansé cantando esta huesera y por eso me cayó la madrina, pero ¡sí!

0: quiere ir a ver Juni, muéstrame algo rapidito.
1: Va un tipo saliendo del restaurante y lo atarzana a otro, lo detiene y dice, un momentico, caballero, discúlpeme, ¿usted es el doctor Rodríguez? Digo, no, yo no soy el doctor Rodríguez, yo ni doctor soy, yo me llamo Fabio Parra. Dijo, don Fabio, entonces usted no es el doctor Rodríguez. Dijo, no, para nada. Dijo, es que yo sí soy el doctor Rodríguez. Dijo, ajá, y entonces, dijo, es que usted se me está llevando mi abrigo, mi hermano.

0: Olímpica 94.7 como el evento espectacular del día de ayer. Vallenato a la calle en su primera edición con Olímpica 94.7. Pendientes.
1: María Alejandra y Ali David Guerrero.
0: Todos ellos. Pendientes de las redes sociales porque se vienen más sorpresitas.

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0: esperamos a través de nuestro 310-268-6075 en esta tarde espectacular, tarde de...
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0: Tarde para estar compartiendo en familia, para programar tu buena música, para reportar sintonía en redes sociales, donde estamos todos los días súper activos. Un besito muy grande para toda la gente de los municipios de Norte de Santander y su área metropolitana. Desde Venezuela, oiga, para Joel, que también está con nosotros a través de nuestro 310-268-6075. Y para todos los amantes de un buen vallenato, porque vallenato es de...
2: Si escucha.

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4: Le dice el niño a la mamá: mami, yo eché al gato Garfiel. Por curiosidad metí al gato Garfiel en la pila a ver si nadaba y a ver si respiraba. Dijo la mamá: ay, Dios mío, ¿y qué pasó? Dijo que la curiosidad mató al gato. Una lorita, todos los días pasaba un gordo y la lorita le decía: brrra, que muera el gordiflón, brrra, que muera el gordiflón. Hasta que un día todos bravos cogieron esa lora y la pintaron de negro. Dijeron: vamos a pintarla como un cura, a ver si dice alguna oración o alguna vaina, porque no. Y la pintaron, le pusieron así todas esas joditas del cuello acá y todas. Y la lora no decía nada, no decía nada. Y el tipo ahí, el gordito ahí, le dice el gordo a la lora: ¿qué? Hoy no va a decir que muera el gordiflón. Y dice la lorita: que Dios lo oiga, hijo mío.
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6: Y en Olímpica ya son las 3 de la tarde en punto.
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0: la tarde para que sigamos disfrutando de Olímpica 94.7, para que arranquemos una hora más escuchando la emisora que te pone de todo, la emisora que se metió en todos los corazones de los nortes santandereanos. Aquí estoy, Tania Rangel, tu diva de confianza al aire, para que sigas programando tu música, tus canciones, tus éxitos preferidos a través del dial 94.7, el dial siempre de Olímpica.
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mando tu reporte de sintonía. Les dejé sorpresitas en mi red social de Instagram, en mi perfil de Instagram. Así que los invito para que me sigan muy fácil, @taniadj07. Ahí les dejé excelentes recomendaciones en mis más recientes videos. Ahí se los dejo, taniadj07 en Instagram. Ahí te espero.

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0: hora de reír.
1: Doctor, doctor, doctor. A ver, mi señora, cuénteme, ¿qué pasó? Ay, doctor, es que mi niño se tragó un puñado de tierra. Ay, doctor, el hijo mío se tragó un puñado de tierra. No se preocupe, señora, no pasa nada. Mire, yo conozco abogados que se han tragado fincas completas y no les ha pasado nada.

Así de metiditos estamos con Olímpica 94.7. Ya saben, allí los espero en mis redes sociales, Tania DJ07. Un besito muy grande para Jorge Alberto Báez 735, que me está siguiendo, para Jair Alberto Maldonado, para Jonathan Carol 36, para Casa Los Patios 31, en Tania DJ07 en Instagram. Allí los espero, Tania DJ07.

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0: Nos metimos en el fondo de tu corazón y por supuesto en todos los radios, las casas de la ciudad de Cúcuta. Con Olímpica 94.7 y con Clásicos del Vallenato.

0: Bendito, dame gozar lo último de la cosa esta, bendito.
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5: Una señora se quedó solita, pobrecita, y se fue a buscar una mascota. Se fue a buscar una lorita y llegó la señora a la venta de animalitos. Dijo, buenas, necesito un loro. Y le dice el vendedor, sí señora, mire, este loro habla. Dijo, no. Yo no necesito que me hable, yo necesito es que me escuche. Dijo, ah, entonces le voy a vender un búho. Póngale cuidado que hicieron el cruce de un mulo con una cebra para hacer un experimento. Pero nada, el mulo no. No montaba a la cebra ni nada. Y se le acercó el caballo y le dijo, bueno, ¿y usted qué está esperando o qué? Yo estoy esperando que se quite la pijama.
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6: Y en Olímpica ya son las 3:57.
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0: datos que cantamos al día o el día de ayer en el patín de la fruta en el gran exitoso Vallenato a la calle con Olímpica 94.7. Y por supuesto estaremos contándoles sobre futuras ediciones a través de nuestro WhatsApp de Olímpica en esa tarde del último domingo del mes de septiembre.
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0: 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Y esa soy yo, alegrando los corazones de todos los oyentes en este domingo. Para cada domingo olimpiquista, domingo de tomarse unas frialdades bien deliciosas. ¿Sí o no, don José? ¿Usted qué dice? O don Ebrio también, que está por ahí.
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0: ¡Adiós!
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3: Le está hablando un técnico a un man y le dice, un man así como raro, como monosensual. No como aquí los DJs que son pero varoncísimos en Olímpica. Y le dice el man al monosensual, a ver, ¿y usted qué tal para repartir pelota? Y dijo, buenísimo, ay, yo la reparto pero súper bien. Dijo, ¿y con cuál le pega? Y dijo, yo le pego con ambas. Dijo, ya, ¿y por le gusta atrás o adelante? Y dijo, a mí me va muy bien atrás, pero si me toca adelante yo me sacrifico. Dijo, ¿y cuántos goles hace? Y dice, ah, no, yo de fútbol sí, no sé.
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2: Aquí vamos con Olímpica 94.7 con buena música del gran Silvestre Dangón. Oiga, canción perfecta para que sigas dejando tu reporte de sintonía. ¿Sabe? Notita de voz. Mensajito de texto 310-268-6075. Las tardes del domingo se gozan siempre con la diva en Olímpica.
0: Una

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nos canta, por supuesto, desde el cielo y nos dejó tremendos éxitos a esta hora de la tarde, recordando al gran Willy Colón con esta canción que, por supuesto, marca la pauta de un domingo 27 de septiembre, ya finalizando este mes del amor y la amistad, finalizando toda la sabrosura para darle paso al mes de octubre, al mes de Halloween con Olímpica. Y ahí estamos siempre llevándote solo éxitos, programando tus canciones, complaciendo a los mejores oyentes. Los mejores oyentes son los oyentes de Olímpica, los oyentes que disfrutan de toda la buena música, de compartir en familia en esta tarde o en esa tarde espectacular, y siguen reportando sintonía a este famoso con Olímpica y con la Diva. Aquí espero todos tus mensajes en el 310-268-6075 con, obviamente, el gran cacique de la Junta, Diomedes Díaz.

0: Cuéntanos, es que estamos con Olímpica 94.7 porque tú puedes ser el próximo que se va a estrenar y va a ser un finalista por esa botasasasa con Olímpica 94.7. Así como me dicen a través del WhatsApp Olímpica, hola diva, para Alejandro Palacio desde Pereira. Un abrazo también para Hildo, para Don Adán, que también están con la diva olimpiqueando.
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4: La muchacha iba con la blusa roja por el frente del potrero cuando le dice el tipo: oiga, no haga eso, ¿cómo se le ocurre? ¿Cómo va a pasar por enfrente ese potrero con esa blusa roja? ¿No que se le mandan los toros? ¡Quite esa blusa roja! Dijo: ay, no que se me mandan los terneros.
5: ¡A pelar la abuela, Colombia! ¡Con el hidráulico! Esa. Oiga, dicen que Maduro va a apoyar la donación de órganos. Sí, que porque va a donar su cerebro porque está sin estrena.
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0: Y en Olímpica ya son las 4:56.
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0: clásicos del vallenato que me encanta programarles a través de Olímpica 94.7. Un abrazo para Marina Díaz, que me escribe desde Herrán, para todos los municipios bellos y hermosos de Norte de Santander. Me escribe a través de nuestra cuenta de Instagram, Olímpica Cúcuta 94.7. Un abrazo para ella y por supuesto para todos los olimpiquistas.
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Llegó, pero también está llegando a su punto final. Último domingo del mes de septiembre y obviamente no podemos despedirlo. Sí, hay que hacerlo con buena música, con la música que te encanta y que aquí estamos más que felices de programarte, de escucharte, de saludarlos, de enviarle un besote para todos los olimpiconductores, para las familias que van rodando, para las familias que van llegando a la ciudad de Cúcuta después de un delicioso paseo, o para aquellos que van para diferentes municipios de norte de Santander. Vas escuchando Olímpica y a la Diva, claramente.

0: hace para ti.
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2: Lo más de bueno, che, candado en la puerta del baño, llegó el chinito y golpeó y dijo: ¡Aba la peta! 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

0: seguimos metiditos allí con Olímpica 94.7 y con el gran Silvestre Dangón, por supuesto pendientes de todas las sorpresas que tenemos. Y también, ojo, para los que se quieren ganar esa espectacular motasasasa nueva cita GN que te entrega tu Olímpica 94.7. A partir de mañana lunes estaremos buscando un nuevo finalista. Vuelve y juega. Si ya estás inscrito, vuelve a apuntar las claves si no has sido un finalista. Todos los días de lunes a viernes entregaremos una. Al final debes entregarla completa para ser un finalista.
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0: La fiesta no termina porque claramente con Olímpica es 24-7. Todos tus éxitos, tus canciones preferidas, toda la música, toda la buena energía están aquí siempre con... Y todo porque desde septiembre se siente que viene diciembre. Aunque ya culminando y finalizando este hermoso mes, aquí continuamos con la buena música, con la energía, con ese vallenato que nos caracteriza. Domingo es siempre con Olímpica, con la diva y con la buena música que programa. Te recuerdo nuestro WhatsApp de Olímpica, nuestra línea directa de comunicación, el 310-268-6075.
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5: Póngale cuidado que hicieron el cruce de un mulo con una cebra para hacer un experimento. Pero nada, el mulo no montaba a la cebra ni nada. Y se le acercó el caballo y le dijo, bueno, ¿y usted qué está esperando o qué? Yo estoy esperando que se quite la pijama. Y un niño con un perro de esos grandes, agarrado de una cuerda, y le dicen, ¿para dónde lo lleva? Dijo, no sé para dónde me lleva el perro.
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7: Y en Olímpica ya son las 5:59.
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0: Adriana Álvarez, ¿cómo te recuerdo?
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0: Esta se llama El Mayor de las Ranas y obviamente la escuchas a través de Olímpica 94.7. Música para seguir disfrutando, para seguir allí escuchando Olímpica, porque siempre te ponemos de todo y bien bueno en ese domingo espectacular. Domingo siempre con la mamá de las emisoras, siempre con Olímpica. Bienvenidos a una hora más de éxitos.
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0: Aquí estoy, Tania Rangel, la digo, y por supuesto estoy leyendo cada uno de sus mensajes mientras programo esa buena música, esos vallenaticos deliciosos, esos clásicos del vallenato que no pueden faltar en un domingo como hoy, y mientras leo sus mensajes en @olímpica cúcuta 94.

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0: Ahí se los quedo viendo. Mientras tanto, buena música, vallenaticos que por supuesto nos llegan al corazoncito con un, digamos, una canción del gran Silvestre Dangond, canción que ustedes solicitan, que a nosotros nos encanta, se llama Esa Mujer. Escúchala muy bien, yo sé que es la favorita de muchos de ustedes mientras disfrutamos de esta noche maravillosa con los 94.7 siempre de Olímpica.

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0: ando y olimpiqueando ando en esta noche maravillosa. Venga para acá, don José, hágame el favor. Una bien refrescante para mí y otra también para todos los olimpiquistas que van allí en casita, los que están olimpiqueando ando en las estaciones de servicio, que también me dicen, hey, diva, somos divistas y olimpiquistas y siempre vamos con Olímpica. Un besito muy grande para todos ellos también.
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0: Nos metimos con una supermota sasasa olímpica. Recuerda, a partir de mañana lunes, seguir apuntando las claves, porque el próximo finalista de una GN9 cita con Olímpica puede ser tú.

0: profundo. Oiga, tremenda canción, tremendo facto que nos dejó Darío Gómez, por supuesto, a esta hora de la noche en Olímpica 94.7. Canción para recordar, canción para escuchar Olímpica siempre, porque siempre estamos allí, en el fondo de tu corazón, metiditos allí, alegrando corazones a través de la radio. Aquí estamos 24/7, no paramos. Síguenos reportando sintonía a esta hora en el WhatsApp de Olímpica.
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6: Le dice el novio a la novia: mira, mi amor. Mira tu pez cómo baila breakdance. Mira tu pez cómo baila breakdance. Y le dice: ya, y no sea malo. Vuelva a echarme ese pececito ahí en la pecera rápido. Un pollito iba con un caldo de gallina debajo del brazo. Y le dice el otro pollito: ¿qué lleva ahí? Dijo: las cenizas de mi mami.
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